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0: De fet, és una aplicació que és molt misteriosa pel nostre Iker Jiménez. Bon dia, Iker.
3: Sí. Muy buenos días.
0: ¿Por qué? ¿Por qué dices que es misteriosa esta aplicación?
3: Vamos a empezar este programa de Horizonte, vamos a comentarlo, porque efectivamente
0: vale.
3: Hay muchos entresijos en el sí. mundo de WhatsApp.
1: ¿Qué? ¿De qué?
0: Del WhatsApp, ha dicho WhatsApp.
3: El WhatsApp es la aplicación esta para enviar mensajes, ¿verdad?
1: Sí, ya lo sabemos. Sí.
3: Estaba escuchando atentamente al doctor Codina, hablaba del WhatsApp. Esta aplicación siniestra que nos vigila, que nos controla.
2: Siniestra.
3: Y que esconde tantos entresijos.
1: Has leído dos veces el mismo.
3: Por ejemplo, ¿qué diferencia hay entre el doble check verde y el doble check azul?
2: Ah. El doble check blau es que se ha llegido.
3: ¿Y el doble check verde?
2: Que se ha rebut.
3: ¿Y el check normal?
2: Que se ha rebut también.
3: ¡Ajá!
2: Ah.
3: No tiene sentido, te he pillado.
2: ¡Ostras!
3: Es el mismo todo el rato.
2: Ah, vale.
3: Es lo mismo el check que el doble check azul, que el doble check verde.
1: Joder, ya había pocos temas a buies.
3: Pero no es la única incógnita que tiene WhatsApp. Por ejemplo, ¿por qué hay gente que te envía dibujos de animales para desearte buenos días?
1: ¡Ostras!
4: Oh,
1: eso sí.
4: La rabia.
1: La secta.
3: Es más, ¿por qué te envían un WhatsApp para desearte buenos días? Claro, muchos diréis, porque es de buena educación.
1: ¿Cómo?
2: Claro.
3: Entonces significa eso que el resto de tu agenda son unos maleducados.
0: Ah, no me envíes.
3: ¿Se imaginan que todos vuestros contactos de la agenda os diesen los buenos días cada mañana con fotos de gatos riendo con una taza de café?
0: ¡Qué horror!
2: ¡Qué
0: agobio!
3: ¿Por qué las madres están 15 minutos escribiendo? Escribiendo. Escribiendo.
1: Escribiendo.
3: Para acabarte diciendo, ¿tienes un momento para que te escriba? ¿Por qué para jugar a una aplicación de unas abejas creando una colmena de miel te hacen pagar 2 euros y te llenan de publicidad?
1: ¡Qué cutre!
3: Pero para WhatsApp, que es la aplicación más útil y más usada del mundo, no te cobran ni un céntimo.
2: Es verdad.
5: Yo solo sé porque gracias a
0: la
5: aplicación nos controlan, nos vigilan y nos monitorizan para que pensemos lo que ellos quieren que pensemos. Por eso es gratis.
3: Interesantes las palabras.
0: La tertúlia de conspiranoics.
5: Gracias.
0: Conspiranoics.
5: Estaba debajo de la mesa escondido.
2: Va,
0: seguí, Miker, seguí.
3: ¿Por qué hay gente que no se quita el sonido del teclado y cuando escribe se va oyendo? ¡Oh!
1: ¡Quina rabia!
4: ¡Quina rabia!
1: Hasta fent beatbox.
2: Sí, fa mandra.
3: ¿Qué clase de psicópata actualiza los estados de WhatsApp varias veces al día?
4: ¡Oy, oy, oy!
1: Ah. Marimar.
2: ¿Qué va?
0: Está molt bé, això. 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
2: Ah, sí?
0: Sí.
2: No me'n recordo
0: aquí
2: jo.
0: Aquí estic.
1: Ah, l'estada. Sí.
2: Girayem.
3: ¿Por qué siempre hay un voyeur en todos los grupos de WhatsApp?
0: Ah, sí,
3: que no escribe nada.
0: Quina rabia.
3: Pero lo ve todo, lo lee todo, ¿verdad?
1: Oh, quina rabia.
3: ¿Por qué nos enviamos WhatsApps para recordarnos la lista de la compra en lugar de usar un bloc de notas?
1: Es veritat.
3: Y por último, ¿cuántos jajajás hay que poner para demostrar que te ha hecho más o menos gracia?
2: Ah, mayúsculas más.
3: ¿Perdón?
2: En mayúscula, jajaja, mayúscula es más gracia.
1: Está sordo.
2: Que en minúscula.
1: Otro misterio.
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3: Aquí termina Horizonte.
0: Ja està, el programa.
4: Ostres, molt bon programa.
2: Molt interessant.
4: Ens has donat moltes emocions avui.
2: Mare meva.
0: Ho deixem aquí, Iker, o no?
4: No, que acabi, que surti. Ah,
3: tengo que hacer la previa.
2: Ah, ostres.
3: El siguiente. En el próximo programa intentaremos averiguar por qué en Apple, si quieres tirar con el cursor para arriba, la pantalla baja, y si tiras el cursor para abajo, la pantalla sube.
2: Ay, es verdad.
3: Hasta la próxima, amigos.
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3: Siempre digo que lo intentaremos resolver, pero nunca resolvemos.
4: Claro, nunca te pones a... Hoy me toca resolver, ¿no? Dimecres a la tarda resuelvo misterio.
3: Sí, no conocemos.
0: Ve aquí, ens deixa uns barrons aquí a l'estudi i se'n va.
3: Ahí está, para que reflexionéis, ¿verdad?
2: Gracias.
0: Adiós, Iker.
3: Ahí estamos.

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